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1: 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Vamos. Listo. Salud, muchachos, por esa mujer.

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2: ¡Qué lo que estamos a rular y empezó el verano! ¡Fuego!

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1: Sí, muy buenas noches, mi nombre es Carlos Morales desde el bloque FM. Chicas, hoy los tragos están a 2x1. Invita a tu amiga, pásenla bien y cuídense.

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0: volvemos una y otra vez.
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2: Mira, Chan, sube un poquito ahí el micrófono. Le tengo que decir un par de cosas que ella no quiere escuchar.

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2: Y esta se llama Rosa Pastel.

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2: Hello.

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noches, mi nombre es Carlos Morales desde el bloque FM. Chicas, hoy los tragos están a 2x1. Invita a tu amiga, pásenla bien y cuídense.

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What's up, mi people? Ya a las 7:20. Bienvenidos a la frecuencia Ritmo 96.5, la frecuencia que manda. Yo soy Rina, la China, y bueno, pues hoy te traigo un vibe que no te lo vas a creer, así que buckle up, súbele volumen, no le cambies y deja que el ritmo te controle. Ahorita regreso con más en esta hora del boletín informativo en Ritmo 96.5 FM.

Y bueno, ya a las 7:31, empezamos el boletín informativo. Aquí te traigo las tres noticias que están circulando, las noticias, el día de hoy, jueves 7 de mayo del 2026. Empezamos con la primera noticia. Los clientes de Oklahoma Gas and Electric, OG&E, podrían ver un aumento en sus recibos mensuales si los reguladores aprueban el nuevo proyecto de almacenamiento de energía Frontier. Se trata de una instalación de baterías de 302 megavatios planeada para el noreste de Oklahoma, diseñada para satisfacer la creciente demanda eléctrica del estado. En una audiencia ante la Comisión de Corporaciones de Oklahoma, la empresa explicó que el proyecto es vital para la estabilidad de la red. De ser aprobado, el cliente residencial promedio vería un aumento de aproximadamente $2.21 al mes a partir del año 2027. OG&E asegura que este ajuste es necesario a medida que más usuarios se conectan al sistema y el consumo de energía sigue aumentando. Con esto regresamos con la otra noticia. La crisis en el Medio Oriente entra en una fase crítica este jueves. El presidente Trump ha reforzado su postura frente a Teherán, mientras los reportes desde el frente indican movimientos militares intensos en el estrecho de Hormuz. La Casa Blanca sostiene que la presión económica y militar es la única vía para frenar las agresiones iraníes, pero el Congreso sigue dividido sobre la autorización de fondos adicionales para la guerra. Mientras tanto, el precio del petróleo continúa fluctuando violentamente, afectando los mercados globales. Analistas advierten que cualquier error de cálculo en las próximas horas podría transformar este conflicto en una confrontación directa de gran escala con implicaciones impredecibles para la seguridad nacional de Estados Unidos. Y bueno, finalmente llegamos a lo que viene siendo la última noticia para el día de hoy. La situación a bordo del crucero afectado por el antivirus se ha vuelto desesperada. La Organización Mundial de la Salud, conocida como OMS o OMS, ha intensificado sus protocolos de emergencia, confirmando que el número de infectados sigue subiendo mientras el barco permanece en cuarentena estricta. Expertos en enfermedades infecciosas están trabajando contrarreloj para desinfectar la nave y tratar a los pasajeros en estado crítico, mientras varios países vecinos han cerrado sus puertos por temor a que el virus llegue a tierra firme. La OMS ha emitido una advertencia a la industria de cruceros para revisar sus controles de plagas y suministros de alimentos, calificando este brote como un recordatorio brutal de la vulnerabilidad de los viajes internacionales ante enfermedades zoonóticas. Así que, mi gente, ahí lo tienen las tres noticias que hasta el día de hoy son las más relevantes. Con eso terminamos el boletín informativo y vamos a regresar con más música aquí en Ritmo 96.5 FM. No te me vayas, quédate y sube el volumen.

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7:53, te traigo el reporte del tráfico. Para actualmente, ahorita a las 7:52 de la mañana, alerta enorme en situación crítica en la I-35 Norte. El retraso sigue subiendo y ya son 15 minutos de demora desde Indian Hills hasta la I-40. El recorrido total te va a tomar 41 minutos. Sal con tiempo extra. Corredor de la I-240, tenemos un nuevo accidente en la I-240, este a la altura de MacArthur. El tráfico ya está pesado desde la I-44 hasta Santa Fe, con unos 11 minutos de trayecto. Oeste de la ciudad, tenemos en la I-40, este, el tráfico está cargado desde Morgan Road hasta Portland. Calcula 17 minutos para cruzar esa zona, retraso de 6 minutos. Y actualización I-44 Norte, tenemos donde se ha despejado un vehículo averiado en la calle 29, pero el tráfico sigue a vuelta de rueda. Stop and go desde la I-240, te tomará 8 minutos salir del embotellamiento. Choques reportados el día de hoy en calles locales, tenemos Downtown, accidente en Sheridan Western, Norte, un choque en la calle 122 al este de Western Avenue, y un tercer choque en el sureste, precaución en Shields y la calle 59 por otro percance vial. Así que mi gente, ten paciencia con el volante, mantén tu distancia y bueno, sigue con nosotros porque actualmente te traigo también el pronóstico del clima y las temperaturas para el día de hoy. Actualmente, hoy jueves 7 de mayo, tenemos una temperatura a las 7:54 de la mañana de 49 grados Fahrenheit, sensación térmica igual a la temperatura, parcialmente nublado, ráfagas de viento de hasta 3 millas por hora. Y bueno, pues la temperatura más alta de hoy será de 76 grados, que será dentro de las 4 y 6 de la tarde. Ya para las 8 bajaremos a los 72 grados y finalmente llegaremos a los 65 grados a eso de las 10 de la tarde. El día de hoy tenemos ráfagas mínimas de 3 a 10 millas por hora. Y bueno, pues las condiciones que van a permanecer el día de hoy van a ser soleadas, continuando a las 10 de la mañana hasta las 8. Así que bueno, el día de hoy nos espera un día calientito comparado a los días anteriores. La salida del lunch entre las 11 y 12, estaremos dentro de los 62 y 65 grados. Así que bueno, con esto regresamos con la mejor música del pop latino y más para que tú empieces tu día como se debe con Ritmo 96.5, con ritmo en tu vida.

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1: Y bueno, mi gente, ya a las 8:06. Y bueno, dímelo, ¿cómo va ese drive? Si estás en el tráfico, chill out, ¿ok? Paciencia, que para eso llegó tu dosis de Ritmo 96.5, lo mejor del pop latino y más. Soy Erlinda Lechina y te acompaño con la mejor selección to keep you moving, especially on a Thursday, ¿no? Cuando ya casi llegamos al fin de semana, pero aún no, ¿verdad? Y es como que esa ansiedad es that anxious of, I wanted to be Friday, but I've still got to work, right? Así que quédate conmigo, don't touch that dial, sube el volumen, que venimos on fire. Bueno, la pregunta del día de hoy, para los que están a lo mejor stuck in traffic, and you're probably falling asleep, la pregunta es, ¿qué es lo más raro que tú has hecho cuando nadie está viendo? What is the most weirdest thing that you've done when nobody is watching? Let me know, déjamelo saber a través de nuestras líneas de texto 405-635-9537. ¿Qué es lo más raro que has hecho cuando nadie te ha visto? Al regresar, pues, a lo mejor te doy lo que yo he hecho, lo más raro, cuando nadie me está viendo. Así que el número para que mandes mensaje y compartas esa cosa rara que a lo mejor has hecho sin que nadie te viera, 405-635-9537. Oye, yo no sé quién eres, así que las líneas de texto básicamente son anónimas. Así que no te dé vergüenza. ¡Nueva York!

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Muy pero muy buenos días, familia, ya las 8:34. Qué alegría saludarlos hoy en este espacio de empoderamiento. Y quiero empezar con una verdad absoluta. Cuando Dios abre una puerta, no hay fuerza humana, ni tú ni la de alguien más, que pueda cerrarla. Al menos de que tú no aproveches esa oportunidad y entonces Dios se la da a alguien más, ¿verdad? Pero ojo, aquí está el balance. Muchas veces nos quedamos sentados frente a esa puerta esperando que el viento nos empuje, ¿no? Esperando que el viento nos empuje a caminar tras esa puerta. Y hay un dicho que dice, si tú no lo haces, nadie lo va a hacer por ti. La fe abre el camino. Todos sabemos eso, o espero que lo sepamos. Pero tus pies son los que tienen que cambiarlo. No podemos pedir bendiciones para planes que ni siquiera hemos empezado a ejecutar. A veces nos sentimos orgullosos de estar ocupados, ¿no? Pensamos que el negocio va de maravilla porque no paramos de correr, pero la realidad es otra. Cuando operamos solo con nuestras propias fuerzas, el cansancio nos va a consumir. Alguna vez a lo mejor te has detenido a pensar si estás trabajando demasiado por la razón equivocada. Imagínate que 10 años pasen y que te des cuenta que trabajaste duro para algo que no era para ti, ¿no? Pasar años esforzándote solo para darte cuenta de que estabas empujando una pared que no se iba a mover. Y tú con esa mentalidad de que lo bueno cuesta, de que lo que es para mí me tiene que costar, ¿no? Pero la señal de que algo realmente está alineado contigo no es cuánto sudas, ni cuánto sufres, ni cuánto te cuesta. No, no, no. ¿Sabes qué es lo que lo determina? Sino el resultado. Eso es. Los frutos dicen más que las horas de sueño perdidas. Si no hay fruto, detente y recalibra. Y pregúntate, ¿será esto realmente lo que merece mi esfuerzo? ¿O a lo mejor estoy pegando una pared que no es y tengo que darme la vuelta? Aquí es donde quiero que hagamos un cambio de mentalidad hoy. La responsabilidad no es lo mismo que la presión, ¿ok? Tener la responsabilidad de tus sueños es un privilegio. Es el motor de tu levanta de la cama. Pero la presión, esa presión que te asfixia, que te quita la paz y te hace sentir que el mundo se acaba si algo falla, esa no debería estar allí. La responsabilidad es tu parte del trato. La paz de saber que lo demás está en manos más grandes que las tuyas. Es el alivio que necesitas para no desmayar. Así que el día de hoy quiero que pienses muy bien en las cosas que quieres cumplir. Y asegúrate de que no estés tocando la pared. Mejor asegúrate que en realidad estés tocando esa puerta. Porque la puerta que Dios abre, no hay fuerza humana que la pueda cerrar, ¿ok? Y si esa puerta no es para ti, tampoco hay fuerza humana que pueda abrir una puerta que Dios no quiera abrir. Así que con esto, espero que te hayas empoderado para seguir con ese esfuerzo y con esa mentalidad pa'lante con todo. Así que con esto nos vamos con más música. Soy Enrique Iglesias, Duele el Corazón, aquí en Ritmo 96.5 y la energía sigue.

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Ya las 8:52, mi gente, gracias por estar el día de hoy en sintonía aquí en la casa del Pop Latino y más, tu dosis del Pop Latino que necesitas, lo encuentras aquí porque nosotros somos la frecuencia que manda, Ritmo 96.5. Y bueno, si no lo has hecho, yo no sé cuántos de ustedes ya nos agregaron en las redes sociales, en Instagram, en Facebook, también tenemos TikTok, pero bueno, yo no sé cuántos de ustedes en realidad sí nos han agregado. Si no lo has hecho ya, entonces recuerda que nos puedes buscar bajo Ritmo 96.5 en Instagram y Facebook. Y bueno, para la gente moderna que usa TikTok, you can also find us, nos puedes buscar bajo Ritmo OKC en TikTok, ¿ok? Así que don't forget to follow us en all of our platforms, porque nunca sabes, a lo mejor regalamos algo, tenemos eventos, boletos, y no te quieres perder de nada de eso, ya que la temporada de verano ya se aproxima, ¿verdad? Que es cuando hay más conciertos, y bueno, pues hay más, de que hay más sorpresas, let's just, how about that? Así que no olvides el día de hoy seguirnos en nuestras redes sociales, y también no olvides descargar nuestra aplicación Unidos Oka, so that you can have us wherever you go. You go to the gym, you go to the grocery store, you go to work. Look, I understand que a lo mejor no cargamos nuestra radio, ¿verdad? La única vez que tenemos la radio es cuando nos subimos al vehículo, ¿verdad? Pero tu celular lo tienes contigo todo el tiempo. Así que descarga nuestra aplicación para que no importando dónde estés ni a qué hora estés despierto, puedes sintonizarnos donde quiera que estés. Así que con esto, mi gente, vamos a regresar con la mejor música para empezar tu día. Pero tampoco olvides que aquí también estamos complaciendo con la canción o el artista que gustas escuchar, o mandando saludos al número 405-635-9537. Nuestras líneas de texto y telefónicas están abiertas para quienes quieren mandar un saludo o, como les acabo de comentar, pedir esa canción, ¿ok? Así que no les dé vergüenza, que aquí estamos en cabina para servirles. Soy su servidora, Erlinda La China, y regresamos con la mejor música aquí en Ritmo 96.5.

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Y bueno, mi gente, ya las 9:07, gracias a toda la gente que el día de hoy se encuentra en sintonía. Así es, un aplauso para todos ustedes que están el día de hoy en sintonía aquí en Ritmo 96.5 FM, donde tocamos la mejor música para que tú arranques tu día como se debe, con la buena energía. Y bueno, para todas las personas que el día de hoy a lo mejor, no sé, se encuentran en el trabajo, los ruferos, los que trabajan en construcción, las mujeres que también trabajan, ¿no?, limpiando casas, a lo mejor los dueños de negocio que el día de hoy a lo mejor andan para un lado, para otro, ¿no?, buscando material, comprando qué partes, lo que sea que tú estés haciendo, gracias por el día de hoy llevarme contigo, llevarnos contigo en tu carro, a lo mejor en tu bocina, en el taller, donde quiera que estés, gracias por el día de hoy llevarnos contigo. Y bueno, antes de regresar con más música, te quiero recordar, esta es una noticia de parte de tu estación Ritmo, porque nos interesa la seguridad tuya y de tu familia. La temporada de tornados, como sabes, ya comenzó. Estamos en mayo y Oklahoma es conocida por sus tornados, ¿verdad? Así que la mejor inversión esta temporada es tu seguridad. Así que un plan familiar, un refugio identificado y un kit listo pueden marcar la diferencia, ¿ok? No esperes a la tormenta, anticípate, prepárate y protégete. Y bueno, tengo más que compartir contigo en la próxima hora, así que quédate conmigo, stay with me, stay tuned, don't change it, súbele volumen, que seguimos con el ritmo de OKC.

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0: Y bueno, mi gente, ya a las 9:25 minutos. Y bueno, antes de regresar con más música, te tengo una nota que compartir contigo el día de hoy sobre este fin de semana, el día de mañana, ¿verdad? Para las personas que dicen, pues es que viernes no tengo planes, no sé qué hacer, pero no quiero quedarme en casita aburrido. We got you, we've got, if you don't have plans, we got you. Porque este viernes, día de mañana, estaremos en David Stanley Mitsubishi de 4 a 6 de la tarde. Así es, we're gonna be there from 4 p.m. to 6 p.m. So come on, say hi, just spend time with us. La dirección es 601 West y 240 Service Road. Ok, 601 West y 240 Service Road en el David Stanley Mitsubishi de 4 a 6 de la tarde. Estará nuestra querida Noemí La Chaparrita para que vengas a saludarla. Y bueno, pues también estaré allí ayudándola para que vengan también a pasársela bien. Que escuché que va a haber sorpresas, ¿ok? I don't know. ¿Va a haber sorpresas? You got, if you want to find out, you got to come to find out and see, maybe we're giving away something. Pero bueno, así que para por las personas que no tienen el día de hoy plan, bueno, no el día de hoy, pero mañana, ¿verdad? Planes para que vengan a pasársela bien, a echarse un vistazo y si no se quieren quedar, pues no se queden, ya se van, ¿verdad? Pero yo que a ustedes vendría porque escuché que va a haber sorpresas. Así que vénganse a pasársela bien, traigan a su familia, vengan a saludar. A lo mejor hasta se compran un carro nuevo, you never know, a lo mejor encuentran el carro de sus sueños. Así que vénganse. Y con esto vamos a regresar con más música, pero ahorita en unos minutos regresamos con nuestro segmento Latidos del Corazón aquí en Ritmo 96.5. No le cambie, sino que súbele volumen al ritmo de OKC, Ritmo 96.5.
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Qué tal mi gente? Ya las 9:30 y bueno, estás en sintonía en la casa del Poblatino y más, Ritmo 96.5 FM. Y bueno, pues el día de hoy comenzamos nuestro segmento Latidos del Corazón, donde el día de hoy se considera el Día Nacional de la Oración. Así es. Así que el día de hoy vamos a hablar de esto. Se celebra anualmente el primer jueves de mayo esta jornada, ¿no?, designada por el Congreso de los Estados Unidos, que invita a las personas a recurrir a Dios en oración y meditación. Y para muchos la oración es parte integral de la vida diaria, ¿no? La oración ofrece una profunda conexión con nuestra vida espiritual, fortaleciendo nuestras relaciones y nuestra fe. También brinda consuelo en momentos de crisis o necesidad. ¿Cuántos de ustedes a lo mejor en tormentas de la vida, en momentos difíciles, ¿no?, es cuando más buscamos la oración, cuando más buscamos a Dios? Que nos es triste, ¿no?, que solamente cuando queremos algo, buscamos algo, ¿no? Pero pues lo bueno es que sabemos que en la oración podemos pues salir de la crisis o de la necesidad. Y bueno, pues personas de diversas religiones se unen en oración en este día. Algunos asistirán a la iglesia, otros sinagoga, mezquita, templo o monasterio de su preferencia, mientras que otros participarán en eventos de oración interreligiosos. Algunos se unirán a grupos de oración o meditarán. Pero, ¿cuál es la historia de este día? Bueno, pues al principio de la década 1950, un movimiento evangélico solicitó al Congreso y al presidente que proclamaran un Día Nacional de Oración. El movimiento creció y un joven líder, el evangelista conocido como Billy Graham, dirigió un servicio religioso para aproximadamente 20.000 personas en las escalinatas del Capitolio el 3 de febrero de 1952. Bueno, pues ese mismo año, el Congreso proclamó que una resolución conjunta para un Día Nacional de Oración, ¿no?, y que se celebraría el 4 de julio de 1952. Y bueno, pues desde entonces, cada año los estadounidenses han conmemorado este día a su manera. El presidente Ronald Reagan trasladó la celebración al primer jueves de mayo, y así se ha proclamado cada año desde entonces. Así que así es como nació este día. Y bueno, pues hay mucho más historia, así que el día de hoy, no olvides, ¿ok? Se considera el Día Nacional de la Oración, así que a lo mejor si no te has tomado el tiempo de hoy para orar, para agradecer por las bendiciones, para agradecer por las cosas que a lo mejor nos cansamos, ¿no? We wake up and we're like, oh my gosh, I am so tired, I do not want to go to work. But you've got to know, tienes que saber que tenemos que estar agradecidos por las cosas que a nosotros nos cansan, porque esta cosa que te cansa era algo que tú antes pedías, ¿no? Que necesito un carro, necesito un trabajo, necesito una casa, necesito o quiero una familia, me gustaría estar casado, tener hijos. Y ahora pues andamos quejándonos, ¿no?, de que es que siempre reniega mi esposo, mi esposa, o es que esta casa que tengo me cuesta mucho con la economía que tenemos ahorita, ¿no? O es que este trabajo ya me cansa, ¿verdad? Pero recuerda que ahorita te estás quejando, pero había un entonces en donde orabas por esto. Así que el día de hoy, si no te has tomado el tiempo para orar, esta es tu señal. Tienes que empezar ya. Y con esto, mi gente, terminamos nuestro segmento Latidos del Corazón. We're gonna go with more music so that you can continue with that same energy. Quédate conmigo que aquí la energía nunca falte, la vibra tampoco, porque aquí está el ritmo de Oklahoma City en Ritmo 96.5.

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0: Ay, mi gente, qué canción tan bonita, no tan romántica, amor bonito, a cargo de Kany García, Juan Luis Guerra. Para todas las personas que el día de hoy se encuentran en sintonía y están enamorados, enamoradas, si tú estás enamorada, enamorada el día de hoy, bueno, pues provecho, ¿no? Porque estar enamorado sí que es bonito, ¿no? Y si a lo mejor la flema, a lo mejor como que se está apagando, recuerda que tú la puedes volver a prender, ¿ok? Así que todos los que están enamorados el día de hoy, un saludo a todos ustedes. Y bueno, vamos a regresar con otra canción romántica. Así es, porque el día de hoy el amor está en el aire. Love is in the air, I can feel it, I can smell it, and it's great, ¿ok? Así que bueno, te quiero recordar que a lo mejor si te estás enamorado, le puedes pues dedicar una canción a esa persona especial mandando un mensaje o llamando al 405-635-9537. Y bueno, hey, ya se acerca el Día de las Madres, así que ya vayan pensando qué le van a regalar a su esposa, si ya es mamá, o a su mamá, ¿verdad? Que tuvo a ustedes. Y déjenme decirles, algunos de ustedes están pero muy cabezones, así que hay que honrar a nuestras mamás por darnos la vida aún con nuestra cabeza tan grande, ¿verdad?
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1: Eso fue Tomar Distancia, mi siguiente caso, a cargo, perdón, de Peso 21, Piso 21. Y a las 10:03 de esta hora en este jueves, mi gente. Ya sé que muchos ya están listos como que para que sea viernes, ¿verdad? Pero aún no, ¿ok? Y bueno, hablando de viernes, el día de mañana, para los que dicen no tengo planes, pues apunta esto en tu calendario porque te tengo una idea, una noticia. El día de mañana estaremos en un remoto en David Stanley Mitsubishi, 4 a 6 de la tarde. La dirección es 601 West y 240 Service Road, ¿ok? So if you have no plans, I hope to see you there. 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También ahí estará Noemí la Chaparrita, así que para que vengas a saludarla. Y escuché que va a haber sorpresas, ¿ok? There might be some, like, little goodies, something being given away. I don't know. You'd have to come to find out. Escuché que va a haber sorpresas, así que si quieres averiguar qué es lo que están a lo mejor regalando o dando, lo que sea, tienes que venir a ver qué, ¿verdad? Para venir, porque si les digo después, ay, si vienen todos, así que mejor sorpresa es mejor, a los que les gusta la sorpresa, ¿no? Y bueno, no solamente esto, sino que, bueno, antes de regresar con más música también, recuerda que la temporada de tornados ya comenzó, así que es muy importante estar preparados para que tú y tu familia estén a salvo, ¿ok? Así que un plan, si no tienes un plan familiar, aquí te lo voy a dar, te doy uno para que lo intentes con tu familia. Primero, identifica un lugar seguro en tu hogar, como un sótano o habitación interior sin ventanas. También ten listo tu kit de emergencia con agua, linterna y radio. Y mantente atento a las alertas oficiales y actúa de inmediato cuando y si se emite una advertencia, ¿ok? Muchos de ustedes escuchan y hay bien dormidos, bien campantes de la vida, como que nada va a pasar, ¿verdad? Y sí, a lo mejor la mayoría de las veces no pasa, pero cuando pasa, es mejor estar preparados que estar lamentándolo, ¿right? It's better to be ready than to be sorry later. Así que recuerda que prepararte hoy puede salvar tu vida. Con esto vamos a regresar con más música. Pero para los que apenas están sintonizando el día de hoy, muchas gracias por llevarnos contigo en el tráfico, en el trabajo, en el gimnasio, donde sea y cualquier cosa que estés haciendo en tu casa. Gracias por llevarnos contigo. Y te recuerdo que puedes llamar al 405-635-9537, 405-635-9537. Por si quieres pedir una canción, mandar un saludo, we got you. Just send us a message or call us at 405-635-9537. Regresamos con el ritmo.
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Y bueno, ya a las 10 con 27 minutos, mi gente, seguimos con la mejor música para que empieces tu día. No olvides que ahorita, después de esta canción, regresamos con nuestro segmento Sabores de mi Tierra.

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Bueno, mi gente, 10:31, bienvenidos a la hora más sabrosa, Sabores de mi Tierra, donde el día de hoy vamos a preparar algo sabroso, que por cierto lo preparé el lunes, así que viene siendo una receta perfecta, especialmente con estas temperaturas, ¿no? Que ya el día de hoy ya empezaron a subir la máxima de hoy, 176 grados, que va a ser perfecto porque va a ser durante la cena, así que no queremos sopas, no queremos algo que nos va a dar calor, queremos algo refrescante, pero sencillo y riquísimo. Así que el día de hoy vamos a ir con algo clásico de Puebla, México, la tinga de pollo, ¿ok? Yo sé que es jueves, ya como que a las mujeres les está, ya se están cansando de cocinar, de lavar platos, y lo que queda perfecto de esto es de que te rinde, es súper fácil de cocinar. Y hasta puedes hacer doble para el día de mañana, porque es viernes, ¿y a quién le gusta cocinar en viernes? Bueno, yo no, a mí no me gusta cocinar. Así que la tinga es un guiso elegante y sencillo a la vez, porque su historia remonta a la época colonial en Puebla, donde se buscaba una forma de darle vida al pollo desmechado con los ingredientes de la región, que viene siendo jitomate, cebolla y el toque ahumado del chile chipotle. Es el plato favorito de las fiestas porque es alegre, colorido y muy fresco al paladar gracias a los acompañantes, ideal para disfrutar hoy mientras cae el sol aquí en nuestra ciudad de Oklahoma. Así que bueno, ¿cuál es la nutrición y los beneficios? Primero, el pollo desmechado es fácil de digerir y te mantiene satisfecho sin la pesadez de las carnes rojas, porque es proteína magra. También, la base de la salsa es puro tomate cocido, un potente antioxidante que cuida tu piel ahora que pasamos más tiempos bajo el sol. Así que, no solamente eso, sino que el chipotle no solo da sabor ahumado, sino que ayuda a mejorar la circulación y te da ese empujoncito de energía para terminar la semana. Así que ahí lo tienes. Y bueno, mira, yo no sé si lo sabías, pero por si no lo sabías, habían hecho un estudio de por qué los hispanos y los latinos corren pues un menor riesgo de obtener cáncer, ¿verdad? Y es porque comemos mucho chile. Se dice que los mexicanos tienen menos chance de tener cáncer porque comemos pues jalapeños y chiles. Así que bueno, nada más es algo que se me ocurrió ahorita, así que quise compartirlo con ustedes. Pero vamos a la receta, ¿verdad? Porque si no dicen, va, habla mucho y que llegue, get to the point. Así que aquí vamos a llegar al punto. Para la base necesitas 1.5 libras de pechuga de pollo cocida y desmechada. Si no quieres hacer tu propio pollo, lo puedes comprar ya. Te compras un pollito de la tienda y los desmechas tú en la casita, ¿no? Para la salsa, 4 tomates rojos grandes, 1 diente de ajo, 2 chiles chipotles en adobo. Vienen en lata, así que asegúrate que sean chipotles en salsa de adobo, ¿ok? 2 cebollas blancas grandes cortadas en medias lunas. Y el secreto de la tinga es mucha, mucha, mucha cebolla. ¿Qué significa? Que vas a llorar. Así que prepárate, porque que te van a salir las lágrimas, se te van a salir. Y también necesitas tostadas de maíz, lechuga picadita, crema agria, queso fresco desmoronado y rebanadas de aguacate. Ahora, si no quieres comprar tus tostadas o si quieres una versión más saludable, esto es lo que yo hice, ¿ok? Yo, en vez de comprar tostadas, yo hago mis propias tostadas. Compro tortillas, las más delgaditas amarillas que haya porque son menos en calorías, y las pongo al horno, le pongo aceite a cada lado de tortilla y las pongo al horno a 400 grados Fahrenheit, como por 4 minutos cada 4 minutos, luego las volteo y otra vez otros 4 minutos. Ya tú le puedes poner masas, nomás asegúrate que estén tostadas, ¿verdad? Así que esa es una manera rápida, fácil, sin tener que gastar dinero en comprar tostadas. Y te quedan riquísimas, o sea, tienen menos ingredientes. Para preparar la tinga, licúa los tomates con el ajo y los chiles chipotles. No le pongas mucha agua porque queremos que la salsa sea espesa y potente. Y en un sartén grande vas a sofreír la cebolla. La cebolla y después vas a agregar un poco de aceite hasta que se pongan transparentes y dulces, ¿ok? Así que recuerda. Y después no los dores demasiado porque queremos que estén suaves.
Agregas el pollo desmechado a la cebolla y luego vierte la salsa de tomate y chipotle de la licuadora. Deja cocinar a fuego medio por unos 10 a 12 minutos. Para que agarre ese color, ¿no? Se va a escuchar un poco así. Y ya después deja cocinar y después de que ya esté cocinado, el secreto es que el líquido se evapore casi por completo para que la tinga quede jugosita, pero no nadando en caldo, ¿ok? Para que no ablande la tostada. Unta un poco de crema en la tostada, yo le pongo frijoles, agrego una buena porción de tinga y corona con lechuga y más crema, queso fresco y aguacate, ¿ok? Así que puedes usar crema de la light para que no tenga muchas calorías, ¿ok? El equilibrio entre lo ahumado y lo dulce de la cebolla es el secreto. Así que bueno, yo no sé, espero que intenten esta receta el día de hoy. 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Así que con eso terminamos Sabores de mi Tierra y regresaremos con la mejor música para que le des con todo a las últimas horas antes de la salida de lonche, ¿eh? Porque ya sé que ya cuando se acerca la salida de lonche como que nos da flojera. Pero no, a darle con todo.

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Y bueno, mi gente, ya a las 10:51, eso fue Maluma con su tema Cosas Pendientes. Y con esto, pues me voy a despedir de ustedes. Recuerden que el día de mañana ya estamos terminando la semana y estaré al aire de 7 a 11 de la mañana con los segmentos perfectos que necesitas para empezar tu día. Empezamos con el boletín informativo, que viene siendo las tres noticias que están circulando las redes, las más relevantes del día, junto con el reporte de tráfico y temperaturas a final de la hora. También tenemos, pues, lo que viene siendo a las 8 de la mañana, la hora de empoderamiento.

empoderamiento y motivación que todos necesitamos, ¿verdad? Especialmente tan tempranito en la mañana para ir al trabajo. Todos necesitamos como que ese empujón, ¿no? Así que no olvides sintonizar. Y también a las 9 tenemos Latidos del Corazón. Y terminamos el día a las 10 con la hora sabrosa, Sabores de mi Tierra, que viene siendo donde te doy una receta. Porque mira, en realidad que es una batalla saber qué es lo que vamos a cocinar para cena, ¿no? Para nuestra familia. Y a veces como que no sabemos ni qué cocinar. Y para eso es esta hora, para que te sintonices. Y si dices, es que no sé qué cocinar, ya me aburrí de todo lo que cocino, pues te sintonices aquí porque doy recetas de todo Latinoamérica, ¿ok? Recetas saludables, pero deliciosas. Saludables me refiero a que tienen beneficios y nutrición, pero aún con nuestro sazón latino, ¿verdad? No, aquí no doy ensaladas, ¿ok? O sea, si te gustan las ensaladas, ok, están riquísimas, pero no damos eso aquí. Que bueno, por cierto, el día de hoy les di la receta de la tinga de pollo, ¿ok? Así que si no sabías qué cocinar, ahora ya sabes, es algo delicioso, súper fácil de preparar, económico y que rinde, ¿verdad? Hasta para el siguiente día. Así que antes de despedirme de ustedes, les doy la temperatura actual. Tenemos una temperatura de 59 grados Fahrenheit, con una humedad de 50%, ráfagas de viento de hasta 5 millas por hora. Y bueno, para los que están el día de hoy manejando, pueden ver que tenemos un día soleado y así se va a permanecer por el resto del día. Para la salida del lonche, que viene siendo entre las 11 y 12, estaremos dentro de los 62 y 65 millas por hora. Así que viene siendo una temperatura perfecta para disfrutar tu lonche al aire libre. Así que gracias por sintonizarme y sintonizar Ritmo 96.5 el día de hoy. No olvides sintonizarme el día de mañana. Y bueno, gracias por dejarme pasar en tu casa, en tu hogar, en tu vehículo, en tu trabajo. Porque en realidad que tu día se siente y va mejor cuando nos sintonizas. Con esto vamos a regresar con más música, pero no olvides que ahorita llega mi compañero Hugo para estar contigo de 11 a 3. Y finalmente Noemí la Chaparrita de 3 a 7 de la tarde. Ya mi gente, que tengan un excelente jueves.

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Y bueno, mi gente, ya a las 4 de la tarde con 27 minutos, estás disfrutando de lo mejor del pop latino y más en Ritmo 96.5 FM. 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Gracias por el patrocinio de esta hora y con esto nos vamos con más música. Más adelante te tengo la nota en esta tarde en nuestro segmento Al Día con tus artistas. Además, invitación para que este fin de semana nos acompañes de Callejeros. Ponle ritmo a tu vida y con esta tu frecuencia Ritmo 96.5. Ya volvemos.

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Y bueno, mi gente, ya las 4 de la tarde con 52 minutos y estamos de regreso con nuestro segmento Al Día con tus artistas en esta tarde. 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Oye, pero vámonos con la nota de esta tarde en Al Día con tus artistas, porque oye, la nota la vi justamente esta tarde y dije, wow, se las tengo que compartir. Bueno, vamos a hablar de uno de los Derbez, no precisamente del más grande, que sabemos que es el más conocido. Te hablo de Eugenio Derbez, pero vamos a hablar de su hijo, Badir Derbez, quien, por si no sabías, también es un cantante mexicano, compositor, actor. Y bueno, tiene la mayoría de sus canciones, creo que son más en pop y alguna que otra balada. Así que te comparto la nota de esta tarde. Vamos a hablar de Badir Derbez porque responde a denuncia por supuesto abuso y asegura ser víctima de extorsión. ¿De qué se trata esta nota? Bueno, desde hace algunas semanas Badir Derbez se encuentra en una situación legal que le ha quitado la calma. Una modelo estadounidense de 19 años denunció al hijo de Eugenio Derbez por presunta violación. Hechos que habrían ocurrido en la alcaldía Coyoacán, en la Ciudad de México, durante la grabación de un video musical del propio Badir. Junto a sus abogados Enrique González Casanova y Damián Martínez, el actor de 35 años rompió en silencio y niega categóricamente todas las acusaciones, además de que denuncia ser la víctima de extorsión. Un poquito más de detalles, estas fueron las palabras de él. Si estoy aquí dando la cara es porque créeme que tenemos todas las pruebas de que todo esto no sucedió y se me hace durísimo tener que estar pasando por esto. No saben lo mal que la he estado pasando. Fue lo que reveló Badir en el programa de Primera Mano a través de una videollamada. Esta es la información que yo encontré principalmente y es como me enteré de esta nota que está circulando bastante en redes sociales porque me parece que salió públicamente el día de ayer y él dio precisamente la cara para decir que esto no es cierto. Incluso sus abogados estaban mencionando que él recibió algunos mensajes donde intentaron extorsionarlo, pidiéndole dinero para que no saliera esta información a la luz. Obviamente, él no cedió, no pagó nada, y es por eso que ahorita están en estos trámites legales. Pero bueno, según la denuncia de más de 300 páginas obtenidas de los reporteros del programa de televisión, la joven explica que Derbez habría entrado al camerino en donde se encontraba junto a otras modelos. Al verla sentada en el piso, la tomó de la mano para llevarla a su propio camerino, en donde quedaría solas y habría ocurrido los hechos. Según el documento, la mujer se dirigió a la fiscalía para presentar su denuncia, en donde además le hicieron exámenes físicos y psicológicos pertinentes a esta situación. Una investigación que sigue su curso y hechos que Badir Derbez niega por completo, además donde mencionaba los detalles de los mensajes que estuvo recibiendo, donde le pedían dinero para que esto no se hiciera público. Así que, bueno, es la nota de esta tarde y vamos a seguir de cerca este caso, esta nota, porque la verdad ha quedado muchísimo de qué hablar y ha sorprendido bastante. Porque, bueno, sabemos que Eugenio Derbez es muy conocido, al igual que él, sus hijos y, bueno, su familia entera. La nota de esta tarde en Al Día con tus artistas. Sigue disfrutando de la buena música. Somos Ritmo 96.5.

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1: Sí. Muy buenas noches. Mi nombre es Carlos Morales desde el bloque FM. Chicas,

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Ahí escuchaste a Anuel con el tema Ella Quiere Beber a través de Ritmo 96.5 FM. Son las 5 de la tarde con 28 minutos. 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Vámonos con buena música, ya regresamos con más en esta tarde. Somos Ritmo 96.5.

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1: Y bueno, mi gente, ya son las 5 de la tarde con 48 minutos. Estamos de regreso con nuestro segmento Tu Salud con Ritmo en esta tarde. Hoy, el día de hoy, te voy a platicar de los beneficios de la vitamina B. Te cuento que el complejo de vitamina B es esencial para la producción de energía, el metabolismo de nutrientes, el funcionamiento del sistema nervioso y la formación de glóbulos rojos. Ayuda a reducir el cansancio, mejora el estado de ánimo, fortalece el sistema inmunológico y promueve la salud de la piel, el cabello y las uñas. Hablemos de sus principales beneficios. Aumento de energía y metabolismo. Ayuda a transformar carbohidratos, grasas y proteínas en energía útil para nuestro organismo. Salud del sistema nervioso. Fundamental para un buen funcionamiento nervioso, la producción de neuronas o de neurotransmisores como la serotonina y la dopamina, además de la reducción del estrés. Producción de glóbulos rojos. Ayuda a prevenir la anemia al asegurar que la formación de glóbulos rojos, se formen de la forma adecuada. Salud celular y ADN. Esencial para la regeneración y protección de las células, además de participar en la síntesis de ADN. Piel, cabello y uñas. La biotina, B7 y otras vitaminas B ayudan a mantener la salud de la piel, fortalecer las uñas y mejorar el aspecto del cabello. Salud cognitiva. Mejora la memoria y la concentración, además de la claridad mental. Salud cardiovascular. Ayuda a regular los niveles de homocisteína, lo que beneficia la salud de nuestro corazón. Principales fuentes de vitamina B. El complejo B se encuentra en alimentos como pescado y mariscos, carnes de res y pollo, huevos y producción de lácteos, además de las verduras de hojas verdes, legumbres y frutos secos. Debido a que su hidrosoluble compuesto pues se pueden disminuir o disolver en agua. Y bueno, no se deben de almacenar en el cuerpo debido a que pues son fáciles de digerir. Así que son necesarios consumirlos y mantener esa cantidad o consumir diariamente la cantidad que se necesita a través de dieta o suplementos. Así que, bueno, el día de hoy en nuestro segmento Tu Salud con Ritmo te presentamos los beneficios de los complejos de vitamina B. Así que con esta información nos vamos con más música, pero quédate conmigo porque tengo mucha información que compartirte en esta tarde. Somos Ritmo 96.5.

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0: Y bueno, mi gente, ya a las 6 de la tarde con 24 minutos, continuamos con buena música y, por supuesto, con invitación para que el día de mañana, viernes, oyes, nos acompañes en un gran control remoto. 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Y con esto vámonos con más música. Más adelante te tengo información en nuestro segmento Cuéntame de tu país.
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Y bueno, mi gente, ya son las 6 de la tarde con 50 minutos. Estamos de regreso con Cuéntame de tu país. El día de hoy, México, te saludo con mucho gusto porque hoy vamos a hablar del país de Latinoamérica con más música. Oye, justamente hablando de la música, el día de hoy dije, ¿cuál es el país de Latinoamérica con más música? Y empecé a pensar, obviamente, en la programación de ritmo, porque es algo como más de nosotros, de latinos, ¿verdad? Latinoamericanos. Pero, bueno, hice por ahí mi tarea del día de hoy y, bueno, me encontré con que México destaca como el país que más música escucha en Latinoamérica y el mundo, con un promedio superior a 25 horas semanales por persona. Además, México ocupa el 10º lugar global en el mercado de música más grande en producción y exportación. Puerto Rico y Colombia lideran, siendo la isla el 7º exportador mundial. Y bueno, con mayor consumo, México es el líder absoluto, donde la música forma parte central de la vida cotidiana. Exportación de música urbana, Puerto Rico domina con artistas internacionales, consolidándose como una potencia exportadora de talento, especialmente urbano. Influencia y producción. Colombia ha surgido como un epicentro de talento latinoamericano, haciendo un alto volumen de éxitos internacionales. Diversidad y tradición. Brasil se destaca por su inmensa producción interna y diversidad de géneros, desde samba hasta la bossa nova, siendo uno de los mercados más grandes de la región. Oye, es súper interesante cómo estos países, bueno, México por la, bueno, el consumo de la música, pero estos países de Latinoamérica, cómo de alguna forma han fusionado desde producción hasta artistas, hasta el consumo, donde la música une prácticamente a estas naciones, y digo, no solamente países de Latinoamérica, sino en el mundo, a través de la música. Así que se me hizo súper interesante compartir esta nota, y qué mejor que hacerlo a través de nuestro segmento Cuéntame de tu país. Así que si eres mexicano y no sabías que el consumo más grande de países latinoamericanos de música está en México, bueno, pues es un dato curioso para ti el día de hoy. Si eres de Puerto Rico y no sabías que es la casa de la producción y exportación de música, específicamente en lo que es el género urbano, bueno, pues hay otro dato para ti. Colombia, pues, ha surgido como el influyente y el productor de música, ¿verdad? Diversidad de tradición en Brasil. Se me hizo muy interesante el tema del día de hoy. Así que esto fue Cuéntame de tu país. Sigue disfrutando de la buena música, que ya casi regresamos despidiéndonos en esta tarde.

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Y bueno, mi gente, ya a las 6:57 PM, yo me despido del aire. Muchísimas gracias por acompañarme el día de hoy. Gracias por permitirme ser parte de su día. Se quedan en la excelente programación de Ritmo 96.5 FM. Regresamos el día de mañana, viernes, si mi Padre Dios nos lo permite. Soy Noemí Rojo, la Chaparrita, y que tengas una excelente tarde.

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